0: ¿Qué tal, amigos? Bienvenidos a una nueva edición de Entrevistas 418. Soy arroba Eliaquim Marín y les acompaño como cada noche de lunes a viernes, 8 de la noche, hora Venezuela, para compartir conversaciones que inspiran, transforman. Esto es Entrevistas 418. Si quieres enviarnos tu saludo, interactuar con nosotros o dejar tu mensaje para nuestra invitada de hoy, escríbenos directamente a nuestra línea de contacto por WhatsApp +58 422 518 3677. Lo repito, +58 422 518 3677. Hoy nos conecta una historia de superación extraordinaria desde Argentina. Nos acompaña una reconocida cantante y comunicadora galardonada en los premios ACCRA de Canadá y conductora del programa Corazones Encendidos. Está con nosotros Soledad Grand, quien nos trae un nuevo sencillo en estilo rock cristiano contemporáneo titulado Nunca Me Soltarás. Soledad, bienvenida a Entrevistas 418. Para romper un poco el hielo con nuestra audiencia aquí en Venezuela y en todo el mundo nos escuchan, ¿cómo te sientes esta noche de estar aquí compartiendo tu música, tu testimonio con nosotros?
1: Hola, ¿cómo están? Y bueno, realmente estoy muy feliz y agradecida. Para mí estar aquí no simplemente significa venir a hablar de música, sino tener la oportunidad de compartir una parte de mi historia. Y cuando uno cuenta su historia, también habla de las cicatrices, de las batallas, de todas esas veces en las que tuve que levantarme. Y eso siempre me moviliza un montón. Así que creo profundamente que Dios puede tomar una historia así como la mía, rota, y convertirla en un mensaje de esperanza. Así que estoy disfrutando de este momento. Gracias por este espacio y agradezco de todo corazón la oportunidad de estar aquí.
0: Soledad, al contrario, para nosotros es un excelente honor poder contar contigo en esta entrevista 418 con mi persona arroba Eliaquim Marín. Y tienes razón, Dios puede agarrar cualquier historia y hacer una mega recontra historia, como ha hecho con muchos, dice una amiga mía, porque Dios cambia historia. Tu vida está marcada por un servicio constante, está marcada por un legado de fe que inició desde muy joven, junto a tus abuelos pastores. Para quienes están conociendo tu trabajo hoy, quieren adentrarse, quieren conocer un poco más en tu historia, cuéntanos, ¿cómo nace tu pasión por la música? ¿En qué momento decisivo te diste cuenta que este era parte de tu llamado? Entendiendo de que desde muy pequeña, muy joven, has estado en este mundo cristiano. ¿Cómo nace tu pasión por la música?
1: La música estuvo conmigo desde siempre. Nunca la sentí simplemente como algo que hacía, sino como una manera de expresar todo eso que muchas veces no podía decir con palabras. Pero hubo un momento en mi vida en el que entendí que mi voz podía tener un propósito mucho más grande que cantar. Después de atravesar situaciones de prueba, situaciones fuertes, comprendí que todo lo que había vivido no tenía por qué quedarse solamente ahí en el pasado. También podía transformarse en un mensaje para alguien que estuviera pasando por algo parecido. Es por eso que ahí entendí que quizás mi llamado no era solo cantar canciones, sino también llevar esperanza a través de ellas.
0: De verdad que es inspirador lo que dices. Como músico que soy, no es solamente sentirla, como tú estás diciendo ahorita, es entender de que podemos usarla para mucho y transmitir muchas más cosas. De verdad que es inspirador todo lo que dices, sin duda, Soledad. Vamos a hacer nuestra primera pausa comercial, musical, pero al regreso entraremos de lleno en la historia profunda detrás de Nunca Me Soltarás. Recuerda nuestro número de contacto, +58 422 518 3677. Estás escuchando tu programa Entrevistas 418 con arroba Eliaquim Marín, nuestra invitada de hoy, Soledad Grand, con su tema promocional

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0: Ok, estamos de vuelta aquí en Entrevistas 418 con arroba Eliakim Marín. Seguimos conversando con Soledad Grant. Soledad, entrando de lleno en tu nuevo sencillo musical, Nunca Me Soltarás, sabemos que nace de una honestidad y vulnerabilidad muy grande. Tras haber superado momentos tan críticos como un ACV, ataques de pánico, batallas internas. Yo tengo que preguntar, Soledad, ¿qué vivencia o momento en tu vida de verdad dio origen a esta canción titulada Nunca Me Soltarás?
1: Esta canción nace de una verdad que tuve que aprender en momentos muy difíciles y entender que Dios nunca me soltó. Y hubo etapas en las que realmente yo no entendía lo que estaba pasando. Sentía miedo, dolor, incertidumbre. Y desde un punto de vista humano parecía que todo se caía. Mi mundo se caía, se derrumbaba. Por eso muchas veces pensamos que cuando no vemos una respuesta, Dios está lejos. Pero con el tiempo entendí que no era así. Él estaba ahí incluso cuando yo no podía verlo. Por eso esta canción, Nunca Me Soltarás, no nace de una fe perfecta, sino de una fe que fue probada, golpeada y aún así decidió seguir creyendo.
0: Definitivamente estoy de acuerdo contigo. Una fe que fue probada y a pesar de tantas cosas, decidimos seguir creyendo. De verdad que lo que compartes, Soledad, tiene gran valor para la audiencia, para todos los que estamos escuchando. Segunda de los Corintios 12, donde se habla de que el poder de Dios se perfecciona en nuestra debilidad. Es algo que creo que has aplicado muy bien en tu vida y en tu ministerio. Pero hablemos de un poco del sonido. Los cristianos no apostamos, pero ¿por qué apostar por un rock cristiano contemporáneo? ¿Cómo fue el trabajo en el estudio de grabación? Aparte de ser rock, que es algo que me encanta, ¿qué elementos musicales elegiste para darle vida a este tema, Nunca Me Soltarás, en este género de rock cristiano contemporáneo? Nunca me soltarás.
1: Fue un proceso muy especial porque queríamos que la música acompañara el mensaje sin opacarlo. Por eso, junto con mi esposo, buscamos una identidad con fuerza, pero también con mucha sensibilidad. Hay una raíz de rock, guitarras, con presencia, batería, atmósfera y distintos elementos que permiten que la canción vaya creciendo emocionalmente. Para mí era realmente muy importante que se sintiera humano, auténtico, real, que al escucharla alguien no pensara solamente qué linda canción, sino también que pudiera sentir que detrás de ella hay una historia que puede transformar vidas.
0: Tengo que decir, Soledad, que tu esposo y tú lo lograron. Lograron, no es solamente una canción. Es un tema musicalmente pegajoso, contagioso, pero que queda en la mente y llega a muchas personas, y sé que seguirá llegando a muchas personas. Vamos a escuchar precisamente, lo hemos estado escuchando desde el principio, cada corte musical ha sido el tema, pero quiero en este momento que todos presten atención. Vamos a escuchar precisamente este nuevo tema para que toda nuestra audiencia disfrute de esta propuesta y escúchala con más atención en este momento. Escucha cada palabra, escucha cada ritmo, cada guitarra, escucha todo lo que tienes allí, porque sé que a través de esta canción Dios está hablando a vida de muchos. Y vas a escuchar en este momento, como lo has escuchado al principio, Nunca Me Soltarás, de Soledad Gran, aquí en Entrevista 418, con mi persona, arroba Eliakim Marín. Esto es Nunca Me Soltarás.

0: Qué extraordinaria interpretación es la que acabamos de escuchar, ¿verdad? Nunca me soltarás de Soledad Gran. Nos están escribiendo desde el WhatsApp +58 422 518 3677. +58 422 518 3677. Allí puedes escribir, allí puedes compartir. Estaremos respondiendo tus preguntas, tus inquietudes. Así que aprovecha y comparte este link de esta emisora para que muchos más puedan escuchar. Soledad, desde que la canción salió a la luz pública, ¿cuál ha sido el testimonio o comentario que más te ha impactado del público? ¿Qué has escuchado del público? ¿Qué te han dicho referente a este tema? ¿Algún testimonio, algún comentario que puedas compartir con nosotros?
1: Hay mensajes que realmente te dejan sin palabras. Personas que te cuentan que escucharon esta canción, Nunca me soltarás, mientras atravesaban una situación complicada, difícil, que lloraron, que también atravesaron situaciones de ataque de ansiedad, de pánico, y aún así, al escuchar esta canción, volvieron a creer. Encontraron fuerzas para levantarse o simplemente sintieron que no estaban solos. Y eso para mí realmente es satisfactorio, es enorme, es una bendición saber que esta canción puede bendecir tantas vidas. Por eso ahí entendí que la canción dejó de pertenecerme a mí, sino le pertenece al creador, quien soltó la letra de esta canción. Vos la cantaste, la grabaste, la entregué, pero después, bueno, Dios puede usarla a su favor y a favor de alguien que realmente necesite este mensaje de transformación, de esperanza, de fe y de creer que Dios jamás nos va a soltar.
0: ¿Sabes, Soledad? Personalmente pienso que hay una satisfacción muy grande al ver el fruto de tanto esfuerzo, y como tú dices, es algo que viene de parte de Dios, y lo que viene de parte de Dios es perfecto, es bueno, es agradable. Pero además de este gran lanzamiento y de tu labor comunicacional en Corazones Encendidos, ¿qué más viene en camino? ¿Qué más viene en camino? El videoclip, presentaciones en vivo, algún próximo lanzamiento, ¿qué tienes en agenda que necesites compartir con nosotros y que nosotros necesitamos escuchar?
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1: Sí, hay varios proyectos en camino y estoy muy contenta, entusiasmada. El videoclip también fue una experiencia hermosa, real, auténtica, y realmente queríamos llevar estas imágenes a la esencia de la canción, las luchas, las heridas y también ese momento en que volvés a levantarte. Además vienen presentaciones y nuevos proyectos musicales junto con mi esposo, quien es productor. Estamos trabajando para que cada lanzamiento tenga su propia identidad y sobre todo un mensaje. No quiero hacer una así música simplemente por hacerla, sino que quiero que cada canción tenga algo para decir.
0: Soledad, excelente videoclip, tengo que decir, me encantó el video, estuvo muy bueno, de verdad que sí. Pido a Dios Padre que sea contigo, que te abra puertas, que tu ministerio siga creciendo y que sigas adelante llevando esperanza, la labor espiritual a través de tu música. Vámonos a una última pauta musical en esta noche, publicidad, música, y regresamos. Soledad estará compartiendo con nosotros dónde podemos seguir su trabajo, su ministerio, compartiendo sus redes sociales. Recuerda, puedes escribirnos al +58 422 518 3677, +58 422 518 3677. Ya regresamos, esto es Entrevistas 418. Nuestra invitada de hoy, Soledad Gran, promocionando su tema musical Nunca me soltarás. ¿Quién habla para ustedes? Arroba Liaquín Marín. Ya regresamos.
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0: Bueno, mi gente, ahora sí, último bloque de entrevista 4:18 por la noche de hoy. Ha sido un gusto compartir con Soledad Gran este lanzamiento oficial. Soledad, para toda la gente que quiere agregar tu música a sus playlists, quiere seguir tu ministerio, quiere conocerte más, ¿en cuáles plataformas digitales, redes sociales podemos encontrarte a ti, tu música, tu ministerio?
1: Me pueden encontrar como Soledad Gram en las principales plataformas digitales y redes sociales. Estoy principalmente en Instagram, Facebook, YouTube y en distintas plataformas donde pueden escuchar mi música. Así que los invito a buscarme así como Soledad Gram y acompañarme a escuchar las canciones y sobre todo compartirlas con esa persona que quizás hoy necesita recibir ese mensaje.
0: Soledad, para mí y para toda la audiencia de Entrevista 4:18, de verdad queremos agradecer profundamente el que hayas apartado tiempo de tu agenda para compartir este espacio con nosotros aquí en Entrevistas 4:18. Te deseamos el mayor de los éxitos. Llegando al cierre del programa, Soledad, el micrófono es todo tuyo. ¿Qué mensaje, reflexión deseas dejar a esas personas que hoy necesitan escuchar que a pesar de las pruebas, aún podemos permanecer en pie?
1: Quiero decirte que no confundas el silencio con el abandono. Quizás hoy estás atravesando una situación que no entendés, por eso tal vez estás cansado, lloraste en silencio, o sentís que ya no tenés fuerzas. Pero que no puedas ver a Dios no significa que Él no esté ahí. Puedo hablar desde mi propia historia y decirte que atravesé momentos en los que pensé que no iba a poder. Y sin embargo, acá estoy. Nunca Dios me soltó ni me abandonó. Las pruebas pueden sacudirte, hacerte llorar y hacerte sentir que todo terminó, pero no tiene la última palabra. Si hoy solamente podés dar un paso, da ese paso. Y si mañana solo podés volver a intentarlo, volvé a intentarlo. Porque hay algo que quiero que te quede grabado ahí y como un sello en tu corazón. Dios nunca te soltó y tampoco te va a soltar ahora. Quiero agradecer profundamente a Entrevistas 418 y a Eliaquiem Marín por este espacio, por abrirme las puertas y permitirme compartir no solo mi música, sino también una parte de mi historia. Y a cada persona que está del otro lado, gracias por escuchar, por acompañar y por hacer posible que una canción se convierta en un puente hacia alguien que está necesitando esperanza, una palabra de fe. Les mando un abrazo enorme y quiero que dejarles esta certeza. No importa cuántas veces hayas caído, mientras haya vida, siempre existe una oportunidad para levantarte. Que Dios los bendiga y nos seguimos encontrando a través de la música. Soy Soledad Gran y esta historia todavía tiene mucho para cantar. Que Dios los bendiga.
0: Ok, querida audiencia de Entrevistas 4:18 con arroba Eliaquiem Marín. De esta manera llegamos al final por el día de hoy. Soledad Gran, gracias por acompañarnos desde Argentina y a todos ustedes por estar en sintonía. Recuerden que nos reencontramos de lunes a viernes, 8 de la noche, hora de Venezuela. Si desean ponerse en contacto con la producción, pueden hacerlo a través del +584 22 518 3677, +584 22 518 3677. Que tengan una feliz noche y sigan nuestra excelente programación. Mañana es otro día. Nos vemos lunes a viernes, 8 de la noche. Esto fue Entrevistas 4:18 con arroba Eliaquiem Marín.
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2: 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Amado Padre Celestial, gracias por cada familia venezolana, tanto por los que ya te han conocido, como por aquellos que están a punto de conocerte como su único y suficiente Salvador personal. Señor, tú conoces la

0: invadan los corazones de cada miembro de nuestra familia. Lo rogamos en los méritos de tu Hijo amado Jesucristo. Amén. 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

0: Sí, señor.
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digno de ser exaltado, sino tú, Señor. ¿Quién más es digno de ser honrado sino tú?

Padre, en el nombre de Jesús, oramos por esta generación. Levanta hombres y mujeres apasionados por tu presencia, que no sean movidos por los aplausos de la gente, sino que sean movidos por tu voluntad y tu aprobación. Sopla, Espíritu Santo, y aviva nuestros corazones. Queremos ser transformados por ti, guiados por

¿Cuántos creen en un Dios poderoso en esta noche? En un Dios que tiene poder y Él está en este lugar. Lo declaramos, nombre sobre todo nombre. Iglesia, con todas tus fuerzas, abrí tu corazón en esta noche y decile:

Algún día me tocará cantarla mientras ella va al altar. 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

quisiera vivir en un cuadro con otros colores. Que el precio del pincel no sea lo que se valore. Soy la mano del que traza flores, como un artista recluido y sin espectadores. Quisiera verme a mí desde ahí arriba, para poder decirme, Viti, ponte las pilas. Que no asimilas que un Stradivarius también desafina, y que la alegría llora por tu falta de autoestima.

Quiero invitarte a que escuches atentamente la letra de esta canción. Para Dagar ha sido un año donde ha visto, aleluya, las promesas del Señor cumplirse. Aleluya, y sé que faltan aún promesas por cumplirse. Pero hay, aleluya, una columna de nube y una columna de fuego que acompaña a Proyecto Dagar y a todo el pueblo de San Fernando de Apure que sirve al Señor. Levanta tus manitos arriba.

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1: No temas, porque yo estoy contigo. No te desalientes, porque yo soy tu Dios que te esfuerzo. Te fortaleceré, ciertamente te ayudaré. Sí, te sostendré.

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Aleluya. Aleluya. Dios es bueno. Dios es bueno. Dios es bueno. Aleluya.

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2: 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Son las 6 de la mañana y damos inicio al tiempo de oración correspondiente a esta hora, cuyo motivo son los líderes y pastores de la obra bautista y de la obra cristiana evangélica a nivel nacional. Acompáñanos en esta oración. Amado Padre Celestial, damos gracias por el privilegio que tú les das a cada líder y a cada ministro, a cada pastor, de poder servirte a nivel de la obra cristiana evangélica aquí en Venezuela. Oramos en esta hora para que tú le des tu protección, tu cuidado, y seas proveyendo para que ellos puedan suplir cada necesidad que están viviendo en este momento. Derrama tu bendición sobre la vida de cada líder, de cada pastor y de cada ministro a nivel de la obra cristiana evangélica a nivel nacional. Te lo rogamos en los méritos de tu Hijo amado Jesucristo. Amén. 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

Yo soy la ofrenda, Señor. Yo soy la ofrenda, Señor. Yo soy la ofrenda, Señor. Yo soy la ofrenda. Es una honra para mí servirte, Señor. Aleluya. Gloria a Dios. Aleluya.

Padre, en el nombre de Jesús, oramos por esta generación. Levanta hombres y mujeres apasionados por tu presencia, que no sean movidos por los aplausos de la gente, sino que sean movidos por tu voluntad y tu aprobación. Sopla, Espíritu Santo, y aviva nuestros corazones.

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Dale el aplauso fuerte a Jesús. Y cierra la puerta a lo que te hace caer. Pablo le dijo a Timoteo acerca de las pasiones juveniles algo bien claro, una sola palabra, y quiero que todos la digamos a la cuenta de tres. Le dijo, huye, uno, dos, tres. Muchos piensan que él le dijo, una vez al año no hace daño, negrito. Él le dijo, ¿qué? Uno, dos, tres. Huye. Si ya sabes que hay cosas que te hacen caer, si sabes que hay lugares donde no debes frecuentar, si sabes que hay personas que no tienes con qué pasarte, no mira a nadie, mira acá. Cierra la puerta. Recuerda que las cosas del mundo pasan, pero lo de Dios permanece para siempre.

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1: ¿Qué ves cuando miras una cruz? ¿Un adorno en el cuello? ¿Un tatuaje de moda? ¿Un símbolo religioso colgado en una pared? Para muchos, la cruz se ha convertido en un objeto tan común que ha perdido su poder. Pero la cruz que Jesús nos invita a tomar no es una pieza de joyería, es un instrumento de ejecución, es un llamado a un funeral, el funeral de nuestro antiguo yo. Tomar nuestra cruz significa morir a la persona que éramos, a nuestros vicios, a nuestros malos deseos, a nuestro orgullo, para que Cristo pueda vivir a través de nosotros. Si has confundido el símbolo con la sustancia, si anhelas experimentar el poder transformador de la cruz en tu propia vida, te invito a que escuches este día a día.
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1: En Gálatas capítulo 2, versículo 20, dice la Escritura: mi antiguo yo ha sido crucificado con Cristo, y ya no vivo yo, sino que Cristo vive en mí. Así que vivo en este cuerpo terrenal confiando en el Hijo de Dios, quien me amó y se entregó a sí mismo por mí. En las peligrosas calles de Brooklyn, Nueva York, en los años 50, pocos nombres infundían tanto miedo como el de Mickey Cruz. Era el líder de los Mau Maus, una de las pandillas más violentas y sanguinarias de la ciudad. Su vida era un torbellino de odio, brutalidad y crimen. No conocía el amor. Sus padres, que practicaban la brujería, lo habían maldecido desde niño, diciéndole que era hijo de Satanás. Imagínense ustedes. Mickey vivió a la altura de esa maldición. Su corazón estaba lleno de una ira asesina. Había apuñalado a gente, había estado al borde de la muerte en peleas callejeras y vivía para la violencia. Él era la encarnación del viejo hombre dominado por los deseos de la carne. Un día, un predicador flaco y de apariencia ingenua llamado David Wilkerson llegó a su barrio. Se atrevió a acercarse a Nicky y a su pandilla, y a pesar de ser amenazado y golpeado, les dijo algo que desarmó a Nicky: Jesús te ama. Esas palabras comenzaron a atormentarlo. Poco después, Wilkerson organizó una campaña evangelística en el territorio de la pandilla. Nicky y sus Mau Maus fueron no para escuchar, sino para burlarse y causar problemas. Pero mientras David Wilkerson predicaba sobre la cruz, algo comenzó a suceder en el corazón endurecido de Nicky. El Espíritu de Dios le mostró la verdad de su vida. Estaba espiritualmente muerto, encadenado totalmente por el odio. Esa noche, Nicky se encontró frente a una decisión. Jesús lo estaba llamando a seguirlo, pero le estaba pidiendo que tomara su propia cruz. Para Nicky, esa cruz era real y pesada. Significaba la muerte de todo lo que él era. Significaba morir al odio que lo había definido, morir al poder que le daba ser el líder de una pandilla, morir a la violencia que era su único lenguaje, morir al orgullo que le impedía mostrar debilidad. Su carne gritaba en su contra. Era la lucha más grande de su vida. Finalmente, entre lágrimas de ira y quebrantamiento, se rindió, pasó al frente y le entregó su vida a Cristo. Ese fue el momento en que su antiguo yo fue llevado a la cruz. Pero la crucifixión no fue instantánea. Al día siguiente, Nicky se despertó siendo la misma persona, pero a la vez, alguien completamente diferente. Los viejos deseos seguían allí, la ira intentaba aflorar, pero ahora algo nuevo vivía en él. Como dice Gálatas 2:20, ya no era el viejo Nicky el que vivía, sino que Cristo vivía en él. Tomar su cruz se convirtió en una decisión diaria. Llevó todas las armas de su pandilla a la policía, un acto impensable que puso su vida en peligro. Fue a sus antiguos enemigos, no para pelear, sino para pedirles perdón y hablarles de Jesús. Cada vez que el viejo deseo de violencia llamaba a su puerta, él elegía conscientemente clavar ese deseo en la cruz, recordando que esa parte de él ya había muerto con Cristo. Dejó de vivir para sí mismo y comenzó a vivir confiando en el Hijo de Dios que lo había amado y se había entregado por él. El resultado fue una transformación milagrosa. El hombre que vivía para destruir dedicó el resto de su vida para construir. Nicky Cruz se convirtió en un evangelista mundialmente reconocido, llevando el mensaje de la cruz a jóvenes en pandillas y a personas perdidas en todo el mundo, demostrando que no hay un viejo hombre tan muerto y enterrado que la cruz de Cristo no pueda resucitar a una nueva vida. Ahora, yo quiero que pienses en tu propia vida. ¿Qué es la cruz para ti? ¿Es solo un símbolo de tu fe o es el lugar donde tu antiguo yo muere cada día? Eso fue claro. Para seguirlo debemos tomar nuestra propia cruz. Tu cruz puede ser morir a tu mal genio y a tu lengua afilada. Tu cruz puede ser morir a tu necesidad de tener siempre la razón y de controlar a los demás. Tu cruz quizás puede ser morir a ese vicio secreto, a la inmoralidad o al engaño. Tu cruz puede ser morir a tu egoísmo y empezar a vivir para los demás. Apegarse al plan de Dios requiere tener a la carne crucificada. No puedes llevar la vida nueva que Cristo te ofrece en una mano y la vieja manera de vivir en la otra. Tienes que elegir. La cruz representa esa elección. Es un lugar donde le decimos no a nuestros deseos pecaminosos para poder decirle sí a la voluntad de Dios, como le pasó a Nicky. Esta no es una decisión de una sola vez. Es una batalla diaria. Cada mañana debes decidir tomar tu cruz. Cada vez que la tentación llama, debes recordar que tu antiguo yo ya ha sido crucificado con Cristo. Ya no tienes que obedecerle. Ya no eres tú quien vive, sino Cristo en ti. Hoy es el mejor día para comenzar. ¿Qué área de tu vieja manera de vivir necesitas llevar a la cruz? Identifícala, confiésala a Dios y por fe, declárala muerta, clavada en la cruz de Cristo. Olvídate de ella y comienza a caminar en la nueva vida que Él compró para ti. Es lo mejor que puedes hacer. Padre, gracias te doy por la palabra tan maravillosa que hoy hemos recibido. Gracias porque hoy entendemos que ya no vivimos nosotros. Hoy decidimos tomar nuestra cruz y crucificar al viejo hombre, sus deseos pecaminosos, esa carne que está viciada allí en la cruz del Calvario. Porque queremos vivir solo para ti, rendirnos solamente para ti, no solamente como un sentimiento, sino como una decisión diaria. Gracias te damos, Señor, en el nombre de Jesús. Amén. Que la paz de Dios que sobrepasa todo entendimiento guarde hoy tu corazón y tu vida en Cristo Jesús y que el Espíritu Santo te guíe en cada decisión que tengas que tomar. 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
1: Dios tiene planes maravillosos para ti. Tú no eres una casualidad en este mundo. Tú no eres un accidente en este mundo, porque si naciste, eres un vencedor, eres una vencedora, y te lo quiero afirmar hoy aquí en Día a Día.
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1: En el Salmo 139, versículo 13, dice la Escritura: porque tú formaste mis entrañas, tú me hiciste en el vientre de mi madre. Te alabaré, porque formidable y maravillosa son tus obras. Estoy maravillado y mi alma lo sabe muy bien. No fue encubierto de ti mi cuerpo, bien que en oculto fui formado y entretejido en lo más profundo de la tierra. Mi embrión vieron tus ojos, y en tu libro estaban escritas todas aquellas cosas que fueron luego formadas, sin faltar una de ellas. Quiero contarte la historia de una mujer que llegó a un ginecólogo muy asustada. Y le dice: doctor, por favor ayúdeme, tengo un problema muy serio. Mi bebé aún no cumple un año y ya estoy de nuevo embarazada. No quiero tener hijos en tan poco tiempo, prefiero un espacio mayor entre uno y otro. El médico entonces le pregunta: muy bien, entonces, ¿qué quiere que yo haga? Ella responde: deseo interrumpir mi embarazo y quiero contar con su ayuda. El médico se quedó pensando un poco y, después de algún tiempo de silencio, le dice a la mujer: creo que tengo un método mejor para solucionar el problema y es menos peligroso para usted. La mujer sonrió, pensando que el médico aceptaría ayudarla. Él siguió hablando y le dijo: vea, señora, para no tener que estar con dos bebés a la vez en tan corto espacio de tiempo, vamos a matar a este niño que está en sus brazos. Así usted podrá descansar para tener el otro. Tendrá un periodo de descanso hasta que el otro niño nazca. Si vamos a matar, no hay diferencia entre el uno y el otro. Y hasta es más fácil sacrificar este que usted tiene entre sus brazos, puesto que usted no correrá ningún riesgo. La mujer se asustó y dijo: no, doctor, qué horror, matar a un niño es un crimen. También pienso lo mismo, señora, le dijo el doctor, pero me pareció que usted estaba convencida de eso y por eso quería ayudarla. El médico sonrió y, después de algunas consideraciones, vio que su lección surtía efecto. Convenció a la madre que no hay la menor diferencia entre matar un niño que ya nació y matar a uno que está por nacer y que está vivo en el seno materno. El crimen es exactamente el mismo. Una de las cosas que hoy en día más se ha popularizado en el mundo entero es el tema del aborto. Es el tema de decir que es importante sacrificar a un niño, y que no es un niño, que no es una vida en el vientre, todavía no ha nacido, así que no tiene derechos.

0: que ha nacido, que estás viva, que estás escuchando esto, tú no eres un producto de la casualidad. Dios te ha cuidado desde el vientre materno. Quizás han venido intentos de aborto, quizás han venido intentos de destruirte. Hubo un tiempo donde mi madre me confesó que le pasó eso por su cabeza cuando me tuvo a mí en el vientre, pero gracias a Dios, Dios estuvo allí y le dio una respuesta y no permitió que eso ocurriera. ¿Por qué? Porque Dios tiene cuidado de nosotros. Dios tiene cuidado de ti, amigo. Dios tiene cuidado de ti, amiga, que me estás escuchando. Y si Dios tiene cuidado de nosotros, entonces estamos en las manos seguras, porque es las manos del Maestro. Y como te leí al principio, Dios tiene planes para ti. Dice la Escritura allí en Salmo 139, versículo 16. Mi embrión vieron tus ojos y en tu libro estaban escritas todas las cosas por las que yo fui formado. Dios tiene planes para ti. Dios sabía desde el vientre, desde antes que naciera, ya Dios te había visto, Dios te había escogido para este tiempo, y Dios tiene un libro que tiene tu nombre, donde están todos los planes que Dios tiene para ti en esta tierra. Así que vamos, anímate, tú no eres producto de la casualidad, tú no eres producto de una noche loca de tu papá y tu mamá, tú no eres producto simplemente de una violación, de un momento fuerte y feo. Dios está allí contigo y tú eres ese producto de Dios que Dios trajo a esta vida para formar y para dar vida a otras personas y poder ayudar a otros. Dios tiene tu vida en sus manos. Padre, en el nombre de Jesús, gracias por tu palabra. Gracias porque hoy nos enseñas, Señor, que tú tienes control de nosotros. Escrito está allí en tu palabra, Señor, que tú nos formaste en el vientre materno, que tú nos cuidaste, Señor, que quizás nosotros hemos pasado momentos donde han atentado contra nuestra vida cuando éramos pequeños y no lo sabíamos, pero tú has tenido cuidado de nosotros, y si hoy estamos vivos es por tu gracia y por tu favor. Gracias te damos en el nombre de Jesús. Amén. Gracias, Señor, te doy por la vida, gracias por este día, gracias, Señor, por ayudarnos, por rescatarnos, por tomarnos, Señor, de la mano y darnos tus bendiciones. Gracias por este nuevo amanecer que hoy nos regalas. Gracias porque hoy, Señor, vemos tu mano de misericordia en nosotros, tu favor en nuestras vidas, en el nombre de Jesús. Qué bueno es tenerte a ti, Señor. Gracias por nuestra familia. Gracias porque nos has cuidado siempre, en el nombre de Jesús. Amén. Que la paz de Dios, que sobrepasa todo entendimiento, guarde hoy tu corazón y tu vida en Cristo Jesús, y que el Espíritu Santo te guíe en cada decisión que hoy tengas que tomar.
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Pónganse de pie. Quiero invitarte a que escuches atentamente la letra de esta canción. Para Dagar ha sido un año donde ha visto, aleluya, las promesas del Señor cumplirse. Aleluya, y sé que faltan aún promesas por cumplirse. Pero hay, aleluya, una columna de nube y una columna de fuego que acompaña a Proyecto Dagar y a todo el pueblo de San Fernando de Apure que sirve al Señor. Levanta tus manitos arriba.

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1: Las religiones predican la unidad, el amor por los demás y la solidaridad. La intolerancia o el conflicto causado por la divergencia religiosa no tiene ningún sentido. Los humanos somos libres de elegir nuestras creencias. El respeto mutuo garantiza la convivencia amistosa entre todos nosotros. Recuerda, la gentileza genera gentileza.
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Honestamente, aún estimo todas las cosas como pérdida por la excelencia del conocimiento de Cristo Jesús. Mi Señor, por amor del cual lo he perdido todo y lo tengo por basura.

como basura, como estiércol, porque tenemos algo más grande que ganar, que es la presencia de Cristo en nosotros. Por eso decimos que perdemos todo.

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1: 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Con un solo clic compartimos fotos, noticias, videos y opiniones. Pareciera que vivimos en la era más generosa.

0: de la historia. Si miramos a nuestro alrededor en la vida real, a menudo vemos lo contrario. Vemos una carrera donde cada uno busca su propio beneficio, donde es más fácil pasar por encima de alguien que detenerse a ayudarlo. El corazón de muchos, como advirtió Jesús, se ha enfriado. Nos hemos vuelto expertos en compartir contenido digital, pero hemos olvidado cómo compartir nuestras vidas, nuestro tiempo y nuestros recursos. Si reconoces esta tendencia en el mundo y quizás con honestidad, la ves un poco en tu propio corazón, te invito a que te quedes aquí en Día a Día.
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0: En Gálatas capítulo 6, versículo 7, dice la Escritura: no se dejen engañar. Nadie puede burlarse de la justicia de Dios. Siempre se cosecha lo que se siembra. En la ciudad de Pittsburgh, en Estados Unidos, muchos conocían a Albert Lexie, pero pocos sabían su secreto. Para la mayoría era solo un hombre sencillo, un limpiabotas que durante más de 30 años instaló su modesto puesto en la entrada del hospital infantil del UPMC. Vivía una vida extremadamente humilde, no tenía coche, vestía ropa sencilla y su ingreso diario provenía de las monedas y billetes que ganaba lustrando los zapatos de médicos, pacientes y de visitantes. Desde una perspectiva egoísta, Albert tenía todas las razones para guardar cada centavo que ganaba. Su trabajo era duro y sus ingresos modestos. El mundo le diría: piensa en ti primero, asegura tu futuro, acumula para tu vejez. Podría haberse enfocado únicamente en su beneficio personal y nadie lo hubiese culpado por eso. Pero Albert había decidido vivir bajo un principio diferente, el principio del reino de Dios. Él no era un hombre egoísta. En su corazón no había maldad, sino una compasión profunda por los niños enfermos que veía entrar al hospital todos los días, y decidió hacer algo al respecto. Durante más de 3 décadas, cada martes y jueves, Albert Lexie tomaba el autobús a las 5:50 de la mañana para llegar a su puesto en el hospital. Lustraba zapatos por unos pocos dólares, pero de todo el dinero que ganaba solo se quedaba con lo mínimo indispensable para vivir. El resto, junto con todas sus propinas, lo guardaba en una bolsa aparte. Al final de su jornada no se iba a casa a contar sus ganancias, sino que se dirigía al mostrador de la información del hospital y donaba todo lo que había recolectado ese día al Fondo de Atención Gratuita, un programa que ayudaba a las familias que no podían pagar los tratamientos de sus hijos. Albert no compartía memes ni videos, compartía el fruto de su sudor. Sembraba sus recursos, su tiempo y su amor en la vida de niños que nunca conocería. No lo hacía por reconocimiento, de hecho. Durante muchos años, casi nadie supo de su increíble generosidad. Él simplemente vivía el principio de lo que siembras cosecharás. Con el tiempo, la gente comenzó a notar su constancia y su alegría. ¿Cómo podía este hombre humilde ser tan generoso? Su historia finalmente salió a la luz y se convirtió en una inspiración nacional. Descubrieron que a lo largo de los años, este limpiabotas había donado más de $200,000. Sí, escucha bien, $200,000 al hospital. La ley de Dios es perfecta. Siempre se cosecha lo que se siembra. Aunque Albert no lo buscó, la cosecha volvió a él de formas inesperadas. La gente, conmovida por su historia, comenzó a hacerle regalos, ayudarlo, a honrarlo. Recibió premios y reconocimiento. Pero su mayor cosecha no fue material. Su mayor cosecha fue una vida llena de propósito, de alegría y del profundo amor de una comunidad que lo veía como un héroe. Él, que podría haber sido un hombre solitario y enfocado en su propia supervivencia, se convirtió en una figura amada, en un padre para miles de niños a los que ayudó a sanar. Y su corazón, lejos de enfriarse, ardía con el amor de Dios impresionantemente. Ahora, yo creo que mires tu propia vida. La historia de Albert Lexie nos confronta directamente. En una era que nos grita tú primero, el Evangelio nos susurra: ama a tu prójimo como a ti mismo. El egoísmo no es parte de la esencia de Dios y por lo tanto no debería ser parte de nuestra vida. Quizás piensas: pero yo no tengo mucho para dar. Albert Lexie tampoco lo tenía. Pero él no dio de sus obras. Él dio de su sustancia, de su esencia, de lo que él era. El llamado a compartir no es solo para los ricos, sino que podamos nosotros también hacerlo. Podemos sembrar tiempo. Puedes visitar a un enfermo, escuchar a un amigo que está solo, ayudar a un vecino con sus compras. Puedes sembrar tus talentos. Sabes cocinar. Prepara una comida para una familia necesitada. Eres bueno con los números, entonces ayuda a alguien a hacer su presupuesto. Puedes también sembrar tus recursos. No tiene que ser una gran cantidad, un café para alguien que tiene frío, una pequeña ofrenda para una causa justa, cada semilla cuenta, una siembra con palabras de vida, eso lo puedes hacer también, porque eso es parte de la siembra. En un mundo que comparte chismes, críticas, comparte un cumplido, una palabra de ánimo, un versículo de esperanza, comparte este día a día, envíaselo a otras personas, a tu grupo de WhatsApp, amigos, estamos compartiendo la palabra. La ley de Gálatas 6:7 es ineludible. No se dejen engañar. Nadie puede burlarse de la justicia de Dios. Siempre se cosecha lo que se siembra. Si siembras egoísmo, cosecharás soledad. Si pasas por encima de otros para tu propio beneficio, ten por seguro que la vida te devolverá la misma moneda. Pero si siembras amor, si compartes con generosidad, aunque no lo veas de inmediato, cosecharás bendiciones multiplicadas. Volvamos a la senda antigua del amor. No dejes que la maldad del mundo enfríe tu corazón. Hoy, toma la decisión de buscar activamente una oportunidad para sembrar. Abre tus manos, comparte algo de lo que Dios te ha dado, porque lo que guardas para ti se puede perder, pero lo que siembras en el campo de Dios, ten por seguro que volverá a ti como una cosecha abundante de gozo y de bendición. Padre, en el nombre de Jesús, hoy te doy muchas gracias. Gracias por este día a día, donde hemos podido pensar, reflexionar, Señor, sobre esta ley de la siembra y la cosecha. Ayúdanos a sembrar con generosidad, a sembrar correctamente tiempo, dinero, esfuerzo, amor. Señor, ayúdanos a sembrar tu palabra en todo lugar y en todo momento. A nuestros familiares, nuestros amigos, hasta los desconocidos, Señor. A nuestro prójimo, ayúdanos a amar a nuestro prójimo como nosotros mismos. En el nombre de Jesús, gracias te damos, Señor, en este día. Amén. Que la paz de Dios, que sobrepasa todo entendimiento, guarde hoy tu corazón y tu vida en Cristo Jesús, y que el Espíritu Santo te guíe en cada decisión que tengas que tomar. 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
1: En este mundo todos somos necesarios, todos nos necesitamos unos a otros, sea que tengas una posición alta o sea que estés donde te encuentres, tú eres importante. 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
1: En 1 Corintios capítulo 12, en el versículo 14 en adelante, dice: porque el cuerpo no es un solo miembro, sino muchos. Si el pie dijera, porque no soy mano, no soy parte del cuerpo, no por eso deja de ser parte del cuerpo. Si el oído dijera, porque no soy ojo, no soy parte del cuerpo, no por eso deja de ser parte del cuerpo. Si todo el cuerpo fuera ojo, ¿qué sería del oído? Si todo fuera oído, ¿qué sería del olfato? Ahora bien, Dios ha colocado a cada uno de los miembros en el cuerpo según le agradó. Y si todos fueran un solo miembro, ¿qué sería del cuerpo? Sin embargo, hay muchos miembros, pero un solo cuerpo. Y el ojo no puede decir a la mano, no te necesito, ni tampoco la cabeza a los pies, no os sos necesario, no necesito. Por el contrario, la verdad es que los miembros del cuerpo que parecen ser los más débiles son los más necesarios. Y las partes del cuerpo que estimamos menos honrosas, a estas las vestimos con más honra. De manera que las partes que consideramos más íntimas reciben un trato más honroso, ya que nuestras partes presentables no lo necesitan. Mas así formó Dios al cuerpo, dando mayor honra a la parte que carecía de ella, a fin de que en el cuerpo no haya división, sino que los miembros tengan el mismo cuidado unos por otros. Y si un miembro sufre, todos los miembros sufren con él. Y si un miembro es honrado, todos los miembros se regocijan con él. Ahora bien, tú eres el cuerpo de Cristo y cada uno individualmente es miembro de Él. Todos somos importantes, todos somos necesarios en este mundo. Las cosas que tú haces, los talentos que tienes son únicos y eso pueden aportar valor a otra persona. Pero también lo que otra persona tiene también puede aportar valor a ti. Yo tengo un principio que lo he compartido en mi casa, con mi familia, con mi esposa, y es que todos nos necesitamos los unos a los otros. Así que a veces tú te pones en pleito con otras personas por cosas insignificantes y tú no sabes si el día de mañana tú vas a necesitar a esa persona. Entonces, ¿para qué estar teniendo problemas innecesarios con otras personas si tú el día de mañana puedes necesitar? Quizás hoy necesitan de ti, pero mañana quizás tú puedas necesitar de ellos. Eso es como una historia donde en un día muy soleado dormía un león muy tranquilamente cuando un pequeño ratón pasó por su lado y lo despertó. El león se levantó todo iracundo y tomó al ratón con sus enormes garras, y cuando estaba a punto de aplastarlo, escuchó al ratoncito decirle: déjame ir, puede que algún día llegues a necesitarme. Fue tanta la risa que estas palabras le causaron al león que decidió soltarlo. Al cabo de unas pocas horas, el león quedó atrapado en las redes de unos cazadores. El ratón, fiel a su promesa, acudió a su ayuda y, sin tiempo que perder, comenzó a morder la red hasta dejar al león en completa libertad. El león agradeció al ratón por haberlo salvado y desde ese día comprendió que todos los seres son importantes. Así que, así como esta historia, es necesario que podamos aprender que todos somos necesarios y por eso no debemos menospreciar a las demás personas. No debemos tener por menos a otra persona porque tenemos un estatus diferente y esa persona tiene otro estatus. No menosprecies a los demás. Todos tenemos cualidades que nos hacen muy especiales y que nos hacen necesarios a cada uno de nosotros. Algo de sabio es que tú puedas valorar a otros, valorar lo que tienen y comenzar también a exhibirlo delante de los demás. Muchas veces nosotros somos egoístas porque como que en la misma vanagloria, en el mismo deseo de querer atención, queremos que miren nuestros talentos, pero no queremos levantar el talento de otro que es importante. Quizás en una reunión tú sabes que hay alguien que puede resolver el problema, pero tú no dices nada porque tú quieres resolverlo todo, cuando en realidad también hay otras personas que son capaces de poderlo hacer y quizás mejor que tú. Eso es de sabios, que tú puedas ver que hay otras personas que lo pueden hacer mejor. Los ricos y multimillonarios lo entienden. Ellos no son abogados, no son de repente contadores, pero ellos contratan a los mejores abogados, a los mejores contadores, a las personas más inteligentes que ellos mismos para que lleven sus empresas y negocios y ellos poder seguir haciendo lo que tienen que hacer. Eso es de inteligente y eso es de sabio. Padre, en el nombre de Jesús, hoy estamos delante de ti y te pedimos, Señor, perdón porque muchas veces hemos menospreciado a otras personas sin darnos cuenta. Hemos menospreciado por quizás algo de raza, de color, por estatus. Señor, perdónanos por eso. Hoy te pedimos que nos ayudes a poder comenzar a ver que todos tienen un valor importante y que todos somos necesarios y que así como tú nos has dicho en tu palabra que hay unos que son una parte del cuerpo y todos al final somos el cuerpo de Cristo, Señor, podamos entender el valor que cada uno tiene en este cuerpo, en esta obra tuya. Gracias te damos por tu palabra, en el nombre poderoso de Jesús. Amén. Gracias te doy, Señor, en este día. Gracias por tu amor, por tu bondad, por tu fidelidad. Gracias porque hoy nos has hablado de una manera extraordinaria, porque hoy hemos aprendido, Señor, muchísimo todo lo que tú nos has querido enseñar. Hoy recibimos de ti, Señor, esta palabra. Gracias te doy, Señor, porque sé que tú estás obrando y lo haces de una manera extraordinaria en nuestras vidas. A ti sea la gloria, a ti sea la honra por los siglos de los siglos, Señor. Gracias por nuestra familia. Gracias, Señor, porque tú nos has dado talentos que podemos bendecir a otros y también nos has bendecido con los talentos de los demás. En el nombre de Jesús, amén. Que la paz de Dios que sobrepasa todo entendimiento guarde hoy tu corazón y tu vida en Cristo Jesús. Que el Espíritu Santo te guíe en cada decisión que tengas que tomar.
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1: En Apocalipsis capítulo 14 versículo 12 dice la escritura: en esto consiste la perseverancia de los santos, los cuales obedecen los mandamientos de Dios y se mantienen fieles a Jesús. Una de las cosas que debemos aprender en la vida es a ser perseverantes, y hoy quiero contarte dos historias. Una historia que es la historia de un hombre extraordinario de América, y la historia dice que este hombre fracasó en los negocios y cayó en bancarrota en 1831. Fue derrotado para la legislatura de 1832, su prometida murió en 1835, sufrió un colapso nervioso en 1836, fue vencido en las elecciones de 1836 y en las parlamentarias del 1843, 1846, 1848 y 1855. No tuvo éxito en su aspiración a la vicepresidencia en 1856 y en 1858 fue derrotado en las elecciones para el Senado. Este hombre obstinado fue Abraham Lincoln, elegido presidente de Estados Unidos en 1860. La lección de este hombre es muy sencilla, y es que solo se fracasa cuando se deja de intentar, y usted puede verlo en los billeticos de $5. Bueno, ese es Abraham Lincoln, un hombre perseverante, un hombre que fue obstinado en ese sentido, pero conquistó, logró tener una gran conquista por su perseverancia. Muchas veces nosotros, por diferentes situaciones, a veces nos desanimamos, no somos perseverantes, no continuamos porque se presentan cosas externas, que se nos acabaron los sueños, ya no podemos continuar. Pero si esto no te ha animado mucho, quiero contarte otra historia, y esta historia la puedes encontrar en la palabra de Dios en Génesis capítulo 37 hasta el capítulo, hasta el último capítulo, hasta el capítulo 50, y es la historia de José. José creció siendo claramente el hijo favorito de su padre Jacob. Él era el primogénito de Raquel, la esposa favorita de Jacob, que había fallecido dando a luz a su segundo hijo Benjamín. En una extravagante demostración de amor por José, Jacob le dio una túnica especial de muchos colores. Los 10 hermanastros de José odiaban que fuera el predilecto. La mayoría eran hijos de Lea, cuyo padre Labán había engañado a Jacob para que se casara con ella. Lamentablemente, Jacob no amaba a Lea tanto como a su hermana Raquel. Pero lo que frustraba aún más a los hermanos de José eran los sueños de grandeza que tenía. Una vez él soñó que 11 manojos de trigo, cada uno representando a uno de sus hermanos, se inclinaban ante ese manojo. En otro sueño que José les relató con todo detalle, el sol, que representaba a su padre, y la luna a su madre, y 11 estrellas, no es necesario adivinar quiénes son, todos se inclinaban ante él. Con su hermosa túnica, su trato especial y sus sueños de grandeza, José era el blanco constante de sus hermanos. Un día Jacob envió a José a llevar suministro a sus hermanos, que estaban lejos pastoreando ovejas. Cuando los encontró en un lugar llamado Dotán, la mayoría de sus hermanos, que lo envidiaban, querían matarlo y arrojaron su cuerpo a una cisterna vacía. Uno de los hermanos, Rubén, los instó a la moderación y sugirió que simplemente arrojaran a José vivo a la cisterna. Rubén planeaba regresar más tarde en secreto para rescatar a su hermano el soñador y traerlo de regreso a su padre. Los hermanos estuvieron de acuerdo y arrojaron a José a la cisterna, pero antes de que Rubén pudiera rescatar al muchacho, lo vendieron como esclavo a algunos mercaderes que pasaban de camino a Egipto. Los hermanos decidieron teñir la túnica de José con la sangre de una cabra para explicarle a su padre Jacob la razón de la desaparición de su hermano. Cuando Jacob vio la túnica, quedó totalmente devastado y se convenció de que su hijo favorito había muerto. Mientras tanto, José había pasado de ser un hijo mimado y privilegiado a ser un esclavo desvalido dirigiéndose a un país extranjero. Al llegar a Egipto, los mercaderes vendieron a José como esclavo a Potifar, el capitán de la guardia de Faraón. José se esmeró mucho trabajando para Potifar y pronto fue ascendido a mayordomo de toda la casa. José fue puesto a cargo de todo lo que Potifar poseía. Las cosas estaban mejorando en la vida de José, pero un cierto miembro de la familia de Potifar estaba a punto de deshacer todo su esfuerzo. José era un hombre guapo y la esposa de su amo le había echado el ojo. De hecho, estaba tan enamorada de él que intentó varias veces convencerlo de que se acostara con ella. José se negó, diciendo que su amo le había confiado todo excepto a su esposa y que acostarse con ella sería pecar contra Dios. Sin embargo, esta mujer seductora no se dio por vencida. Ella lo arrinconó un día y tomó su manto cuando él intentaba huir. Con el manto en la mano, la esposa de Potifar le dijo a los hombres de la casa que José había intentado violarla. Ante las afirmaciones descabelladas de su esposa, Potifar no tuvo más remedio que echar a José en la cárcel. José era inocente de todo crimen y se comportó a la altura de las circunstancias. Impresionó tanto al guardián de la prisión que este puso a José a cargo de los otros prisioneros. Mientras estaba en prisión, José interpretó los sueños de otros dos presos, el copero del faraón y su panadero principal. El sueño que el copero tuvo, en el que servía al faraón jugo de uva recién exprimido, era una señal de que él sería restaurado a su puesto. José le dijo al panadero que su sueño, en el que las aves se comían el pan de cestas destinadas al faraón, lamentablemente señalaba su inminente ejecución. Ambas predicciones se cumplieron. El panadero fue ejecutado y los pájaros se alimentaron de su cadáver, mientras que el copero fue restaurado a su puesto. Rápidamente él se olvidó acerca de José, lo cual era bastante ingrato considerando que José le había pedido especialmente que solicitara al faraón su liberación. No fue sino hasta que el propio faraón tuvo una pesadilla 2 años después que el olvidadizo copero se acordó de mencionar a José. Faraón soñó con 7 vacas flacas que se comían a 7 gordas y 7 espigas marchitas que se comían a 7 espigas gordas. Cuando los sabios no pudieron interpretar el sueño de faraón, el copero se acordó de José y sugirió que le consultara. José reveló al faraón que su sueño anunciaba 7 años de abundancia justo antes de una hambruna que también duraría 7 años. Él le sugirió al faraón que considerara el futuro y que almacenara grano en preparación para la hambruna prevista 7 años después. La interpretación del sueño, combinada con el sabio consejo que recibió, causó un gran impacto en el faraón, quien decidió poner a José como segundo al mando en Egipto. José supervisaría el almacenamiento de granos en preparación para la gran hambruna que se avecinaba. A sus 30 años de edad, José había ascendido a la segunda posición más poderosa de la tierra. Tal como José había predicho, hubieron 7 años de abundancia y él supervisó la recolección y almacenamiento de los granos. Tan vasta fue la cantidad de grano almacenado que les fue imposible mantener un registro preciso. Pero los felices 7 años de abundancia se acabaron cuando, de acuerdo con lo predicho, la hambruna llegó a la tierra con una fuerza implacable. No solo hubo una hambruna en Egipto, sino también en todos sus alrededores. El faraón ordenó a los egipcios a presentarse ante José para comprar grano de los almacenes. Se corrió la voz de que había grano en Egipto y con el correr del tiempo, un hombre anciano llamado Jacob envió a sus hijos a comprar grano. Y así fue como muchos años después, José, ahora gobernador de Egipto, se encontró cara a cara con sus hermanos traicioneros. No lo reconocieron, pero se inclinaron ante él y José fingió no reconocerlos. El gobernador de Egipto, es decir, José, decidió probar a sus hermanos. Les habló con dureza, exigiendo saber de dónde habían venido y los acusó de ser espías. Aterrorizados, ellos insistieron que eran hermanos, que su hermano menor estaba en casa y que un hermano ya no estaba con ellos. José les preguntó si su padre todavía vivía. José hizo que sus hermanos fueran encarcelados durante 3 días, luego ordenó que un hermano se quedara como rehén en prisión hasta que los hermanos restantes regresaran con su hermano menor, Benjamín. Fue en este momento que los hermanos creyeron que estaban siendo castigados por la manera desalmada en la que habían tratado a José tantos años antes. Simeón fue atado a la vista de los demás hermanos y luego fueron enviados a su casa con los sacos de grano. Aunque no lo sabían, la plata con la que habían comprado el grano fue escondida en sus costales. Lleno de dolor, Jacob se dio cuenta de que debía permitir que Benjamín regresara a Egipto con sus hermanos. Cuando los hermanos regresaron a Egipto con Benjamín, José se sintió abrumado por la emoción, pero ocultó sus sentimientos e invitó a sus hermanos, incluido Simeón, que había sido liberado, a un banquete con él. Esa noche, José ordenó que los burros de sus hermanos fueran cargados con todo el grano que necesitaban, junto con la plata que habían traído con ellos, que era el doble de la cantidad necesaria para compensar por el último viaje. José también ordenó que su copa de plata fuera escondida en el costal de Benjamín. Tan pronto como los hermanos partieron de regreso a su casa, el mayordomo de José salió tras de ellos buscando la copa de plata. Cuando se descubrió que la copa estaba en el costal de Benjamín, se le ordenó que permaneciera en Egipto como esclavo de José. Judá le rogó a José que le permitiera ser su esclavo en lugar de Benjamín. A esa altura, José ya no podía contener la emoción, entonces comenzó a llorar, diciéndole a sus hermanos quién era él en realidad. Él les aseguró a sus aterrorizados hermanos que no les haría daño y en su lugar les dijo que trajeran a su padre a Egipto. Antes de morir, Jacob pudo volver a ver al hijo que amaba, su hijo José, un verdadero héroe bíblico. Salvó a su familia, aguantó, persistió, creyó en Dios, no se doblegó al mal y reveló el inmenso poder que hay en el perdón. Así que hoy, amigo, esta historia, que es un poco larga el día de hoy, pero quiero dejártela en tu corazón para que tú puedas reflexionar y puedas entender que esto que estás viviendo es simplemente un momento que te va a fortalecer mucho más. Es un momento que te va a catapultar a algo mucho mayor. Así que confía en Dios, que Dios está contigo y no te doblegues a hacer el mal. No te doblegues a hacer lo que es incorrecto. Persevera, persevera, porque Dios está contigo. Padre, gracias te doy por esta palabra que nos has regalado en este día. Que esta tu palabra sea para nosotros una bendición y que pueda dar fruto abundante en nuestras vidas en el nombre de Jesús. Gracias por hablarnos el día de hoy. Ayúdanos a ser perseverantes, a no doblegarnos ante el mal y a darte honra con todo lo que hacemos en el nombre de Jesús. Amén. Y gracias, Dios, gracias por esta palabra tan maravillosa. Gracias por enseñarnos a ser perseverantes. Hoy queremos más que nunca, Señor, poder ser fieles a ti, a todo lo que tú nos has dado, al llamado que nos estás haciendo. Gracias te doy en este día en el nombre de Jesús. Amén. Que Dios te guíe en cada paso que des en este día. Recuerda, persevera, no desmayes, que de esta vas a salir victorioso.
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Hechos capítulo 2. Es la Biblia que vino como un viento impetuoso que arremetió todo un lugar llamado el aposento alto. Y habían 120 hombres en ese lugar. Y vinieron 10 lenguas como llamas de fuego y todos comenzaron a hablar. Y comenzaron a salir por las calles y anunciar el Evangelio de Jesús. Estoy creyendo que esto puede pasar, lo que sucedió hace más de 2000 años atrás. ¿Por qué no puede suceder hoy día? Alguien levanta su mano en alto y dice: que venga el nuevo Pentecostés sobre mi casa, sobre mi familia.

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Hola, hola, mi gente hermosa y amada de toda Venezuela y del mundo entero. Muy, pero muy buenas tardes. Qué bendición tan grande volver a encontrarnos. Y estamos oficialmente cargados de nueva energía, de fe renovada y de muchísima música de primera categoría. Te da la bienvenida tu amiga Andrea Moreno. Súper feliz y con las pilas al 1000% para acompañarte en esta hora donde repasamos las 5 canciones que están sonando por todo lo alto en la señal que transforma tu vida, Radio Fe 418.

arrancamos renovando por completo nuestro ranking. Tenemos nuevos ingresos, movimientos sorpresivos y un primer lugar que de seguro te va a poner a cantar a todo pulmón. Recuerda que la cartelera la armas tú con tus votos. Escríbeme ya al 0422-518-3677 usando el hashtag Top5P418 o ingresa desde tu teléfono o computadora a nuestra página web radiofe418.vercel.app. Déjanos tu mensaje, reporta tu sintonía y dinos desde dónde nos escuchas, porque nuestra línea interactiva queda abierta a partir de este instante.

0: Vamos a abrir de inmediato nuestra cabina virtual para compartir con todos ustedes. A ver, por aquí nos llega el primer mensaje de la tarde. Viene desde la ciudad de Valencia, estado Carabobo, y nos escribe nuestra amada María. Y nos dice, buenas tardes, querida Andrea. Bendiciones para el equipo de Radio Fe, conectadísima desde temprano, trabajando en el centro y esperando a ver si mi tema favorito llega al puesto número uno. Un gran abrazo y miles de bendiciones para ti, María, para toda esta gente trabajadora y luchadora del estado Carabobo. Gracias por estar con nosotros. Atentos, aquí con otro mensaje, ahora desde la tierra del sol, amado Maracaibo, a nuestro amigo Carlos, y dice, buenas tardes mi gente de Radio Fe, saludos Andrea, reportando sintonía desde el sector Tierra Negra en Maracaibo. Hoy estamos apoyando fuertísimo a Montesanto, queremos ese primer lugar, ay, ay, ay, ay, qué sabroso sentir ese calorcito maravino y esa energía tan contagiosa. Un saludo en especial para ti Carlos y para todos los hermanos zulianos que nos escuchan día a día a través de la web de Radio Fe 418. Por aquí llega otro WhatsApp lleno de cariño desde la capital, Caracas. Nos escribe la familia Pérez y nos comenta, hola Andrea Bella, estamos reunidos en la oficina escuchando el programa. Por favor, mándanos un saludo especial y tomen en cuenta nuestro voto para hoy que va derechito para Forrest Frank. Anotadísimo ese voto para la familia Pérez. Saludos a todos, a ese equipo de trabajo en Caracas. Gracias por hacer de Radio Fe 418 su emisora favorita. Recuerden, mi gente hermosa, que la vía de comunicación está abierta para todo el planeta. No importa si estás en Barinas, en Caracas, en Maracaibo o si nos escuchas desde Chile, Colombia, España o Estados Unidos. Mándanos tu mensaje al 0422-518-3677 o ingresa en tiempo real a radiofe418.vercel.app. Cuéntanos, ¿qué tal va tu día? ¿Cómo está y cómo inició? ¿Y cuál es tu canción favorita del ranking? Sigan enviando sus mensajes porque este espacio es totalmente para ustedes. No se despeguen porque al volver de esta breve pausa revelaremos el puesto número 5.
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0: De manera oficial nuestra cartelera musical en la quinta casilla y lo hacemos con un tema que se ha convertido en un verdadero fenómeno de gozo, unidad y celebración para toda la iglesia latina. Se trata de la espectacular colaboración entre Jetway Worship Español junto a referentes fundamentales como Josh Morales de Miel San Marcos, Christine de Clairo, Daniel Calvetti y Travis Joy. Una canción que nos invita a dejar las cargas a un lado y a celebrar con júbilo en la casilla número 5, danzando, a gozarlo y a cantar.

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0: Avanzamos con paso firme en este conteo especial y nos posicionamos en el puesto número 4. Aquí encontramos una pieza sublime que nos llena el corazón de paz y gratitud. Nuevamente acompañándonos Jetway Worship Español, en esta ocasión uniendo sus voces con la maravillosa y dulce interpretación de Becky Collazos. Esta canción es un recordatorio directo para nuestras vidas, sin importar la tormenta o el desierto que estés atravesando, las misericordias de Dios son nuevas cada mañana. Aquí está en la casilla número 4, la bondad de Dios. Abre tu corazón y disfrútala.
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qué atmósfera tan especial y qué letras tan cargadas de verdad estamos disfrutando esta tarde. Recuerda que cada mensaje que nos envías al WhatsApp 0422-518-3677 o cada clic que haces en nuestra web radiofe418.vercel.app mueve las posiciones de este top 5 en tiempo real. Escríbenos con la etiqueta hashtag top5fe418. Dinos desde qué ciudad te reportas y cuéntanos cuál de estas canciones toca más tu fibra. Vamos a cumplir con nuestro primer bloque de compromisos comerciales, pero no te me despegues porque al regresar entramos directo a la zona de podio con las tres canciones más votadas del momento. Ya regresamos con mucho más de Radio Fe 418.

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De vuelta con todos ustedes, mi gente. Entramos con todo el entusiasmo a la zona de honor de este conteo. Este puesto le pertenece con orgullo, fuerza y talento a la bandera de nuestra tierra, la agrupación venezolana Monte Santo. Se afianza en el puesto número 3, con un tema impresionante, lleno de sintetizadores, dinamismo y una palabra clara. Aunque atravieses el desierto más seco, Dios prepara una fiesta de gozo para tu vida. En la casilla número 3, Fiesta en el Desierto, a subirle a las cornetas y a declarar tu victoria.

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1: Nos colocamos a un solo peldaño de la gloria radial. Este puesto se lo lleva un fenómeno de la música contemporánea internacional que ha sacudido todas las plataformas globales y los rankings de Billboard. El cantautor Brandon Lake nos entrega una verdadera joya titulada Dub, Go y Praise. Una declaración firme, moderna y llena de autoridad que nos recuerda a quien le entregamos nuestra alabanza cada día. En la casilla número 2, disfruta de Brandon Lake.

0: qué nivel de música y qué impacto el que sentimos en esta tarde. Amigos, los números están súper estrechos y todo está listo para revelar cuál es la canción número uno indiscutible. Continúa escribiendo nuestro WhatsApp 0422-518-3677 y visitando nuestra plataforma digital en radiofe418.versel.app. Vamos a hacer nuestra última pausa breve de la tarde y regresamos para coronar el tema rey del conteo. No te cambies de dial, ya volvemos.
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llegó el instante más esperado por toda Venezuela y para la audiencia internacional. Tras repasar cuatro producciones musicales extraordinarias, Solo un tema logra adueñarse de la corona y consolidarse en la cima absoluta del ranking. Con una avalancha masiva de votos recibiendo a través de nuestro WhatsApp y en la web oficial, el puesto número uno pertenece a Good Day de Forrest Frank. Un tema fresco, independiente, contagioso y profundamente espiritual que nos llena de optimismo y nos recuerda que con Dios cada día es un buen día. La canción más escuchada y más solicitada y más vibrante suena en lo más alto de Radio Fe 418.

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1: ¡Qué manera tan sensacional y llena de energía de coronar nuestro conteo el día de hoy! Good Day de Forrest Frank, reinando en lo más alto de la cartelera radial de este día. Definitivamente el tiempo pasa volando cuando estamos rodeados de buena música, mensajes de fe y la mejor compañía. En nombre de todo el equipo técnico y de producción, queremos expresarles nuestro agradecimiento infinito a cada uno de ustedes por llenar de vida nuestra línea interactiva de WhatsApp 0422-518-3677 con sus mensajes, sus bendiciones y sus votos, y por mantener encendidas las redes sociales utilizando el hashtag Top5Fe418. Recuerda que esta cita es diaria y permanente. Te esperamos de lunes a domingo a partir de las 2 de la tarde para seguir disfrutando juntos el conteo más vibrante de la radio. Si deseas volver a escuchar este programa, ver los videos oficiales de cada artista o registrar tu voto de cara a la próxima semana, solo debes ingresar a nuestro sitio de web oficial, radiofe418.vercel.app. En la dirección general, coordinación y controles técnicos estuvo el excelente equipo estrella de Radio Fe 418. Frente a los micrófonos se despide con un fuerte abrazo y el cariño de siempre tu amiga Andrea Moreno. Deseo que tengas una tarde llena de la paz de Dios, muchísima productividad y alegrías en este mes y en este día. Nos estamos escuchando. Chao, chao.

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2: 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El deseo es que de alguna manera esta estrategia de oración sirva para tener cada día un acercamiento mayor con el Señor a fin de buscar un crecimiento espiritual y una mejora para nuestra Obra Bautista Venezolana y ganar a Venezuela para Cristo. 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Son las 3 de la tarde. Te invitamos a unirte al Plan Nacional de Oración de la Obra Bautista Venezolana y unirnos al tiempo de oración correspondiente a esta hora. Acompáñanos en esta oración. Señor Jesucristo, presentamos delante de ti en esta hora a nuestra patria Venezuela, rogando, Señor, que tú puedas implementar en la vida de cada venezolano la paz, el amor y la concordia que debe reinar en nuestras vidas. Oramos en esta hora para que tú le des a Venezuela salida a todos los problemas y dificultades que estamos viviendo en este tiempo. Intercedemos también por cada uno de sus gobernantes, las personas que están en eminencia y tienen responsabilidades en la conducción política de nuestra patria. Rogamos en esta hora, Señor, por el presidente de la República, por el vicepresidente y por cada uno de los miembros del gabinete ejecutivo del presidente, por los gobernadores, por los alcaldes, por cada una de las personas que tienen la responsabilidad de conducirnos a la paz. Pedimos en esta hora que tú le des a ellos la oportunidad de conocerte y que ellos puedan corresponder a la responsabilidad que han recibido. Derrama tu bendición sobre Venezuela y permite que algún día Venezuela entera pueda llegar a conocerte. Lo rogamos en los méritos de tu Hijo amado Jesucristo. Amén. 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

Padre, en el nombre de Jesús, oramos por esta generación. Levanta hombres y mujeres apasionados por tu presencia, que no sean movidos por los aplausos de la gente, sino que sean movidos por tu voluntad y tu aprobación. Sopla, Espíritu Santo, y aviva nuestros corazones.

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0: de amor.
1: Fuerte el aplauso a Dios. Hoy estamos felices de compartir este tiempo con ustedes. Quiero que ustedes le brinden un aplauso al Señor por la vida de Giovanna.

0: como encendemos las luces hoy de estos celulares, que tu luz, Señor, se encienda permanentemente en nuestros corazones.
1: Aliento de vida, aire de amor.

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3: Quiero invitarte a que escuches atentamente la letra de esta canción. Para Dagar ha sido un año donde ha visto, aleluya, las promesas del Señor cumplirse. Aleluya, y sé que faltan aún promesas por cumplirse, pero hay, aleluya, una columna de nube y una columna de fuego que acompaña a Proyecto Dagar y a todo el pueblo de San Fernando de Apure que sirve al Señor. Levanta tus manitos arriba.

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0: Yo soy la ofrenda, Señor. Yo soy la ofrenda, Señor. Yo soy la ofrenda, Señor. Yo soy la ofrenda. Es una honra para mí servirte, Señor. Aleluya. Gloria a Dios. Aleluya.
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